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0: Sobrellevar los unos las cargas de otros y cumplir así la ley de Cristo. Gálatas 6:2.

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2: 10:42.
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10 de la mañana con 49 minutos, 10 horas de la mañana con 49 minutos. Buenos días y buenos días y buenos días, ya, buenos días. Hey, a usted también, buenos días, ¿eh? Saludos cordiales. 10 de la mañana con 49 minutos, 10 con 49 minutos, sábado 8 de agosto del año 2026, buenos días. Chica, chica, lugares, cantón y provincia, visitos, Vicuña y Manaya, buenos días. Dios, Catrante, bendizas, cacas, cacas, y Manaya. A través de Radio Zeta 1, 1400 de amplitud de Matanada. Acapán y amigos y hermanos, Rodolfo Cepeda, Radio Estéreo, la UCI 98.5, Vicuña y Manaya, buenos días. Estéreo, la UCI 98.9, Chimborazo, marca Vicuña y Manaya, buenos días. Dios, Catrante, bendizas, cacas, cacas, y Tutamanta, buenos días. Sábado, millón, sábado, sábado, sábado, 8 de agosto del año 2026. ¿Quién te acompaña en un radio? Los X de Cayoras, Cancosis de Cayoras, Can Trabajito, Mosuxi de Cayoras, o de pronto Campo de Actividades de Cayoras. ¿Quién te acompaña en un radio? Caizuma, Tutamanta, Perinchimi, Cangolata, buenos días, buenos días y buenos días. Darina, Richarina, Horas y Manaya, buenos días. 10 de la mañana con 50 minutos, 10 de la mañana con 50 minutos, Miguel. Buenos días. Bueno, ya también ya. Gracias, Emanuel. Nuestro amigo Giovanni Manuel Lamar, también buenas ya en las cabinas de la Radio Z1, haciendo los controles. Aquí, a ver quién llega o a ver quién no llega. No está bien pronunciado, muy bien. Que Dios te bendiga, si es siervo del Señor, buenos días. Y viene este hermoso tema, buenos días. Este es su segmento de tiempo de alabanzas y los mejores éxitos con su servidora, ¿eh? Joselito Lema, dijo alguien por ahí. Joselito Lema o Joselito Lema.

Reconozco su amor por donde quiera que yo vaya. Buenos días. Que Dios Todopoderoso los bendiga. Buenos días, 10 de la mañana con 51 minutos, 10 horas de la mañana con 51 minutos. Suma canto con él. Y que muy bien, comandante, tomando dimanazo. Buenos días, familia estrella de Belén. Buenos días. Bueno, también cumpliendo un año más de vida. Familia estrella de Belén, buenos días. Familia San Giselle, el Cordelito y Manazo, buenos días. Paguiño Canchita Pisco, Vidas Camanta. San Antonio Dulce Madas, ¿qué tal? Buenos días. Pastor Pedrito Chinche, buenos días. Dios Todopoderoso los bendiga, cuide, guarde y proteja siempre a toda la familia. La familia Nueva Esperanza. 10 de la mañana con 52 minutos. 10 de la mañana con 52 minutos. Suba Cantacuilaba en su mochila a través de Radio Z1. Y a través de Estéreo Los 98.5, 98.9 y Escuela Manazo, buenos días. Retornamos también con un bloque de salud y mensaje. Mientras tanto se viene Caballeros Más Que Vencedores. Sumas canto con Avanza Muchigmi, Gamican, Z1 y tiempo de alabanzas y los mejores éxitos con su servidor, Joselito Lema.

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11 punto de la mañana, 11 de la mañana con 0 minutos, 11 de la mañana con 0 minutos. Buenos días y buenos días. 11 horas de la mañana, que Dios Todopoderoso bendiga.

Mil disculpas, 11 de la mañana con 0 minutos, 11 de la mañana con 0 minutos. Pero tomamos con los saludos también a través de medios digitales. ¿Qué tal? Buenos días. A través de Facebook Live, Dios bendiga también a la página oficial de la Radio Z1.

Juanita Paguay, Dios le bendiga, buenos días, ¿qué tal? Manolita Betún, buenos días. María Terezaca, buenos días, dice por acá, ¿qué tal? Buenos días, saludos cordiales. Bueno, nuestros grandes amigos, a ver, nuestro querido pastor Francisco Cayambe dice, buenos días, estimado José. Full sintonía desde Mercado Sauces 9, ¿qué tal? Buenos días. Eusebio de la Cruz dice, ¿qué tal, mi estimado amigo Germano, siervo del Señor? Buenos días. Vamos a full de sintonía desde Tungurahua. ¿Qué tal? Pasa San Fernando. La iglesia Barra de Oro. Saludos también para toda mi familia. Estamos a full de sintonía. Dios te bendiga. Gracias. El querido Pedrito Tenesaca dice, buenos días, estimado José. Dando gracias a Dios. Bueno, estamos en nuestras labores. Escuchando también al Radio Z1. ¿Qué tal? Buenos días. Bayron Payo dice, buenos días, estimado José Lema. Saludos cordiales desde acá de Oriente Ecuatoriano. Cordial saludo para toda mi familia ya en Ujilí. ¿Qué tal? Buenos días, Bayron. Dios te bendiga. Tanjuigua y Acobamba, ¿qué tal? Buenos días. Un abrazo. Víctor Samuel Torres dice, buenos días, estimado José. Una excelente mañana. Que Dios te bendiga. Una alabanza de coro. Muy chocado, dice, vamos a complacer muy bien. Buenos días. Albertito Caiza, ¿qué tal? Buenos días. María Guapi, buenos días. Francisco Paola dice, buenos días, estimado José. Un sintonía desde la Iglesia Espíritu Santo. ¿Qué tal? Buenos días. Pachito Paguay, Dios te bendiga. Una excelente mañana. Dios Todopoderoso bendiga, cuide, guarde. Nuestro querido Pedrito Tele.

11 horas de la mañana con 2 minutos, 11 de la mañana con 2 minutos. Buenos días. Ah, por ahí estamos ya. Buenos días, ¿qué tal? Buenos días. Una excelente mañana, 11 horas de la mañana con 2 minutos, 11 con 2 minutos. Buenos días. ¿Qué dice, estimado José Lema? Saludos cordiales, buenos días. Estamos a full de sintonía desde San Juan de Tepí. Familia Lazo, Marcatoma, ¿qué tal? Buenos días. San Carlos de Tepí, Picosecón y Menaza, buenos días. A través de un radio estero, los 98.9, 98.5, buenos días. A ver, San Carlos de Tepí, San José de Tepí, San Juan de Tepí, buenos días. San Ricardo de Gualiñán, buenos días. San Francisco de Igula, Picosecón y Menaza, buenos días. Allí te tomamos. Guariñá, ¿qué tal? Buenos días. Que Dios Todopoderoso bendiga también Galtes. Buenas noches, allí te demanda. Clínica en Radio Zataúni, Radio Estéreo Los 98.5 y 98.9. Buenos días. Sector de Charicanto, ¿qué tal? Buenos días, saludos cordiales. Santa Julia y Manaya, buenos días. Santa Lucía. Hula Guayco, me con aquí, Manaya, buenos días. Allí te demanda. Yagua Chico, ¿qué tal? Buenos días. Oso Goche, buenos días. Sotolas y Manaya, buenos días. Chini Guayco, me con aquí, Manaya, allí te demanda. Hola Silveria, ¿qué tal? Buenos días. Dios Todopoderoso bendiga. Un excelentísimo mañana, sector del Curiquinga, ¿qué tal? Buenos días. Una excelente mañana, buenos días. Producen Radio Estéreo Los 98.5 y Escuna. Allí te manda. Como siempre, con los amigos, hermanos, con Uxele y Maquinita Nishime, buenos días. Victorina Horas, Catarina Horas, y ahí tocan Muñucaman, salud, vida y causa de Cuscamanta. Y ahí topa que Nispa, Caizuma Punzapis, y ahí topa Magbi Mingalí, España, Upaman Rina Tiempo, buenos días. 11 de la mañana con 4 minutos, 11 con 4 minutos, Mikan. 11 de la mañana con 4 minutos, Paqui, amigo y hermano Rodolfo Cepeda. Desde las cabinas de la radio Estéreo Los 98.5, 98.9. Muchísimas gracias también a otro amigo y hermano ingeniero Roberto Cepeda. Un abrazo grande. Desde Puerto Principal, Guayaquil, Ecuador. Que Dios te bendiga y Dios te cuide y guarde y proteja siempre. Dice estimado José, buenos días. Saludos cordiales, Dios te bendiga, cuide, guarde siempre. Le saludo a su amigo Pastor Ángel Chuto. ¿Qué tal, mi querido pastor? Desde acá de Guamote, Dios te bendiga, un abrazo grande. No se olvide para el día 23. Allá, muchas gracias. Gracias, querido pastor. Angelito Chuto, Dios te bendiga. Bueno, no estamos de. ¿Cómo se dice eso? Promocionando nada, pero bueno, felicidades, pastor. Ya la vez que Dios tiene, en este caso, bajo el control. Si es la voluntad de Dios, bueno, llegarás, ¿eh? Uno de los quienes también se postula como para alcalde de Guamote, sí. Mi querido pastor Angelito Chuto, buenos días, gracias. Un abrazo a Dios Todopoderoso, bendiga. Buenos días, estimado José Leiva. Saludos cordiales también, bueno, desde la gasolinera de acá de Guamote. Al lado de la cooperativa Fernando de Aquilema, estamos escuchando a la radio Estéreo Los 98.9.

0: Diga qué tal, buenos días, gracias. Saludos a mi tierra linda, familia Marcatoma, Taquilema, Dios le bendiga. Allá en Galte, Pacha Grande, qué tal, buenos días. Full sintonía, a través de Estéreo Los 98.9, buenos días, guamoteños. Allí te mando. En Can Radio Z1 y en Radio Estéreo Los 98.5, 98.9. Buenos días. 11 de la mañana con 5 minutos, 11 con 5 minutos. Aquí en Yucatán, que es Camantá, chica, lugar de Cantón, en provincia de Cintas y de Cuna. Y Oscar Tonta, bendiciones, Cacasca, Cacho, buenos días, Ayito de Manta, sector, Cebadas, Causa, Cunacá y Manaya, buenos días. Cebadeños, buenos días, es el Airón, San Francisco de Cecer, creo, sí, por ahí, buenos días. A ver, y Manaya, buenos días, Santa Rosa de San Luis, ¿qué tal? Buenos días, saludos cordiales. Mercedes Cadena, Picacu, Causa, Cuna y Manaya, buenos días. Mercedes Cadena, buenos días. Dios Todopoderoso bendiga. Ayito de Manta, Cebadeños, buenos días. Un abrazo grande, San Antonio de Cebadas, Vía Oriente, ¿qué tal? Buenos días, querido pastor, una vez más, pastor Pedrito Chinche. Que Dios Todopoderoso los bendiga, cuide, guarde y proteja siempre toda la familia. Buenos días, 11 con 6 minutos, 11 de la mañana con 6 minutos. Soy mi suma canto, en Mañasca Manta, Radio Z1, Radio Cero Los 98.5 y 98.9. Buenos días.
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0: Me amaste con amor eterno. Somos Willy, somos Mica y pues hacemos un misterio de que no. Buenos días.
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0: 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Linaje de Dios, Salmo 150, Moradora de Sion, La Voz de Dios, Las Mensajeras del Rey, Renovación Celestial, y desde Durán, La Paz de Dios, Visión Celestial, Adoración Celestial, Mi Compromiso es con Dios, Génesis, Iglesia Visión de Dios, animadores del evento, los hermanos Ignacio Caizaguano, Alonso Yungo, Julián Gigla, Abelardo Iris, Rodolfo Yacico, José Manuel Chimbolema, José Lema, Emanuel 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

0: 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Oasis, Oscar Kanguichi, Kakanguichi, Suya Kusumi. 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
1: Y 14 minutos.
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1: Con 24 minutos, 11 de la mañana con 24 minutos. Gracias, gracias. Salvaste con amor eterno. Sobre todo nos amaste con cuán amor, Nuestro Señor y Salvador Jesucristo siempre nos da esa vida, esa salud. Con todas las bendiciones del mundo.

esta hermosa mañana, agradecido, eterno y soberano Dios. Oiga, no importa cuán difícil sea el camino, recuerde que Dios, con Dios siempre hay una esperanza. Solamente confíe en nuestro Señor y Salvador Jesucristo. Dios sigue obrando.

cuando, aún cuando todavía no puedas a usted y yo ver. Cuando hoy o este año, esta semana o estos días estás pasando momentos difíciles, solamente confíe en nuestro Señor y Salvador Jesucristo y sigamos hacia adelante. No te rindas, ¿eh? Y Dios tiene planes maravillosos y perfectos para cada vida.

0: Orando a nuestro Señor y Salvador Jesucristo. Porque solamente Dios conoce cada lágrima, cada dolor, cada problema. Nuestro Señor y Salvador Jesucristo conoce a cada vida. Entonces es por ende que usted y yo solamente acudimos a los pies de nuestro Señor y Salvador Jesucristo.
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0: 11:26, 11:26. Buenos días. Decía que Dios conoce nuestras lágrimas, nuestro dolor, nuestro sufrimiento, nuestras necesidades, incluso nuestro caminar,
2: ¿eh?
0: Nunca abandona nuestro Señor y Salvador Jesucristo. Recuerde que no estamos solos, Dios camina con nosotros, en cada momento y cada día. Solamente deseamos de todo corazón que este día, que esta mañana o este precioso momento sea de gran agrado de parte de Dios. En lo que usted pretenda o en lo que usted haces,

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2: Diez minutos, banda para las 12 del mediodía, 11:50, 11 de la mañana con 50 minutos, con mucho amor te cantaré. Suma Cantacuna, saludos a quien te cuenta con Pierre Calcini, a través de Radio Zeta 1 y a través de Estéreo Los Ido 98.5, 98.9, Uyacuni Manazo, buenos días.

gracias a través de medios digitales, a través de Facebook. Dios te bendiga, buenos días. María Teresa, buenos días, ¿qué tal? Saludos cordiales. María Mensa, ¿qué tal? Buenos días. Sebastián Bucuero, Mazacela, buenos días, primo, que Dios te bendiga. Full sintonía desde acá de Floresta 1, ¿qué tal? Buenos días. José Guachito, ¿qué tal? Buenos días. Amigo y hermano Guachito, ¿qué tal? Buenos días. María Nida Tupaña Carrillo, Dios la bendiga, estamos a full de sintonía desde el sector el Bellavista, ¿qué tal? Buenos días. 11 horas también con 51 minutos, 11 con 51 minutos. Esto es Radio Zetau. Radio Estéreo, ¿lo sí? Para todo Chimborazo, buenos días. Muy buenos días. Consuma, canta, sabe mi kiki, mañas, cabal. Cuando el dolor y las dificultades llegan a mi vida, solamente pongo mi esperanza en ti, Cristo Jesús. Y nos da esa fuerza, y nos da esa alegría en medio de todas las tormentas. Se llama nuestro Señor y Salvador Jesucristo. Y si viene este hermoso tema, buenos días. La gloria de Dios desde, directamente desde Guaranda. Dios te bendiga, buenos días.

Y un minuto, 11:51 minutos. Yo siempre le amigos y hermanos, José Lema. Aquí buenos días y buenos días.

0: Son las 12 del mediodía. Son las 12 del mediodía.
1: Horas con 0 minutos, 12 del mediodía con 0 minutos. Muchísimas gracias a Dios Todopoderoso, los bendiga. 12 del mediodía, buenas tardes y buenas tardes con todos. Hasta la próxima. Gracias por su amable sintonía, que Dios te bendiga y que Dios te cuide. Pagueño, cachón, cascamanta, chica, local, escatole, provincia, recintos, viejuna, caña y carca, segmento, tiempo de alabanzas y los

0: con los éxitos. Como siempre con el amigo Chimano José Lema, el amigo Costalita Lema o Chinito Lema, lo del mismito de siempre. Ah, buenos días. Buenas tardes y buenas noches en otros continentes. Ah, buenos días, buenas tardes y buenas noches en otros continentes. Buenos días o buenas tardes y buenas noches. Y para Ecuador, buenas tardes a 12 del mediodía con 0 minutos. 12 del mediodía. Muchísimas gracias por su amable sintonía. Que Dios Todopoderoso los bendiga. Muchísimas gracias. Si Cristo no ha llegado aún, vamos a volvernos a vernos el día sábado, ¿sí? Gracias, ingeniero Rodolfo Cepeda, en las cabinas central de la Radio Estéreo Los 98.5, 98.9. Gracias a nuestro amigo Chamar, ingeniero Rodolfo Cepeda. Muchísimas gracias por su amable sintonía. Dios te bendiga. Como siempre, gracias también a nuestro hermano Emanuel. En las cabinas de la Radio Z1, también esperando también ya a los alumnos. Dios te bendiga, Manuel, gracias. Bueno, gracias a mí por poder compartir esta hermosa mañana a través de medios digitales, a través de Radio Z1 1400 de amplitud moderada. Que Dios te bendiga. Que Jehová te bendiga, Jehová te guarde y Jehová siempre haga resplandecer. Sobre toda la familia. Solamente recordamos que desde la radio queremos recordarte que Dios te ama y su gracia sigue contigo. Por ende, en la palabra dice: si Dios está con nosotros, en otra palabra, si Dios está contigo, tienes una razón para levantarte y seguir adelante en las cosas del Señor. Que la paz de Cristo llene hoy tu corazón y tu hogar. Solamente no mires tus problemas. No mires solamente al problema, sino mira a nuestro Señor y Salvador Jesucristo, que es más grande que de todo. Bien, muchísimas gracias. Hasta la próxima, chao, chao. Dios te bendiga, Pastor Martín de Tamo Morales. Querido Pastor Carlito Azaña Guapi, Dios te bendiga. Buen día. Hora de almuerzo, por favor. Hora de almuerzo, por favor. Chao, chao. Buenas tardes.
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0: en Jesús.
1: Maravilloso tema. La voz de Gustavo Lima, Las Puertas de la Eternidad. Antes era el tema Las Puertas del Olvido, esos clásicos de la manera tan eternos que hoy suenan para la gloria del Señor en clásicos de fin de semana en tu radio Z1 Internacional. Hola, ¿qué tal a nuestros grandes seguidores a través de TikTok Live? Quien les habla, Emanuela Marco Agustínez, hello, ¿qué tal? Buenas tardes a los tiempos por acá. En fin de semana queremos acompañarte con esos temas tan inolvidables, románticos, que también nos ayuda a crecer espiritualmente. ¿Qué le parece? Si de pronto alguien tiene una canción favorita, una alabanza de pronto para esa persona muy especial, envíe un mensajito en el muro de la transmisión y nosotros te complacemos. ¿Qué le parece? Así que hoy, aprovechando que tenemos tiempo libre acá en la cabina Z1 y hemos llegado con ese entusiasmo de complacer a nuestros amables oyentes, sobre todo a los amantes del ayer. ¿Qué le parece? Gracias, Elenita. Bienvenida, Elenita. Hello, ¿qué tal? Gracias por ese un me gusta. Gracias por compartir la transmisión. Gracias a cada personita que está tocando la pantalla en el TikTok Live Radio Z1 en fin de semana. ¿Te acuerdas de este tema? Hipocresía. Ahora una canción del recuerdo. Ahora hecha una alabanza. La voz de los Pasteles Verdes. Hipocresía. Esa palabra fuerte, ¿no?
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1: Silvia Chávez, saludos, Silvia Chávez.
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0: Hello, Silvia Chávez, ¿cómo estamos, Silvia?
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0: 12:53, 12:53. Desde el Ecuador continental, Radio Z1 1400 AM, desde la Perla del Pacífico, en fin de semana, te complacemos. Luchito Tenesaca, Tenesaca, el hombre LTT. Bendiciones de lo alto, siervo amado, dice gracias. Hermano Luchito, saludos. Himalaya, Wauki.
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0: De pronto quieres escuchar una melodía romántica, sí, recordando aquellos tiempos con su amada esposita. Nosotros te complacemos.
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0: Mar.
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0: Patricia,
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2: Qué lindo tema, qué lindo tema.
0: De los ex Pasteles Verdes, Hipocresía. Muriendo de sed, teniendo agua de vida, ¿no es cierto? Tanto tiempo, muchas veces hemos vivido con sed. Pero cuando llegamos a Cristo Jesús, el Señor nos ha llenado de esa agua de vida. Saludos muy cordiales en esta maravillosa tarde. Hay un tema clásico de Gustavo Lima, que canta también Amor y Fe. Amor y Fe. Muchísimas gracias. Por acá está ya con nosotros también Pedro Cepeda Fernández, el duro de las madrugadas en fin de semana. No sé qué pasó hoy en la madrugada, algo pasó el hombre, no salió. Pero mañana ya estará listo con nosotros, 4 de la mañana, en las cabinas de Radio Z1. Muchas gracias a cada personita, a ver quién más. Juanita dice, muy buenas tardes, hermano, bendiciones para usted, para toda su familia, hermano. Muchísimas gracias, Juanita. A través de TikTok Live, gracias por compartir, gracias por tocar la pantallita. Como dice un amigo mío, tiki tiki tiki, gracias por el tiki tiki tiki. Gracias, un abrazo, Dios me lo bendiga, Johanny. Está sonando la voz de los ex iracundos, Gustavo Lima. Wilmer Sánchez, saludos.

0: Exactamente, saluditos muy cordiales. 12:59. 12:59. Muchísimas gracias a nuestros amables oyentes en el mundo entero. Estamos a través de TikTok Live. Muchísimas gracias. Bueno, por acá vamos a buscar un temita muy interesante. A ver, los pasteles allá. Los pasteles verdes de aquellos tiempos. No, dice hermano Lamar, saludos. Un bolerito, claro que sí, un bolerito. Vamos a escuchar un bolerito en la voz de Alex Rodríguez desde Colombia. Canta un bolerazo en este fin de semana, sábado. Suelte la pista, maestro. Muchísimas gracias, un abrazo. Dios me lo bendiga grandemente. Eso. ¿Qué pasó? No suena. Vamos acá, el play, listo. Qué lindo bolero. Señor Bolero, en las tardes de Radio Z1. Gracias, Victoria. José Lara, saludos, Johnny. Gracias para Hugo Malis, Esther Amangana. Johnny, ¿qué tal? Saludos.
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0: de nuestros amables seguidores tiene alguna petición musical, conéctate con nosotros en el TikTok Live. Álvaro Quispe dice: saludos, hermano Emanuel, saludos, ¿cómo estamos? Dios me lo bendiga. ¿Cuál es tu alabanza favorita? Miriam.
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0: ¿Qué tal, Miriam?
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0: ¡Nelly! ¡Llegó Nelly! ¿Cómo está Nelly, guaminga? Por favor, se le extraña esa voz. Yo quiero poner la voz de Nelly aquí en la radio, vamos a ver.
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0: Se le extraña esa voz, la plena, se le extraña. Ya le voy a buscar la voz de mi hermana Nelly, que en alguna ocasión tuve ese gran privilegio.

en la grabación, porque en algún momento era hacer programa, pero ya vamos a hacer muy pronto, en fin de semana. ¿Qué le parece, hermana Nelly? Con esa vozarrón, ya vamos a buscar esa voz, pero chévere que tiene la hermana Nelly, ya la vamos a buscar.

0: aunque crean que estoy loco. Qué lindo bolero, Alex Rodríguez.
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0: merecedor de alabanza.
1: Acá está, creo que es
0: aquel que vino a salvarme.
1: Abanchito, saludos cordiales, hermano Lamar, dice gracias. Dice, por favor, un pasillo, favor, escucho dentro de la Tacunga, atentamente, Orlando Quispe, gracias. Full sintonía en la ciudad de flores y de frutas.
0: Zulina.
1: Un recuerdo, hermano, ¿eh? Qué bueno. Ya vamos a buscar un lindo tema en Pasillazos del Alma. 13 con 4 minutos. Una de la tarde con 4 minutos.
0: Por los
1: José Mayanza dice: saludos cordiales, Guauquico, bendiciones. Gracias, un abrazo.

0: estar.
1: Eso es, hermana Nelly, la radio de todos. Mi radio. No, tu radio, mi radio, la radio de todos. Atención, vamos a escuchar la voz de Nelly Guaminga de aquellos tiempos. ¿Qué tiempos aquellos, no? Atención, amable audiencia.
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1: No es de ese varón. Ella creo que es la hermana Anita Fernández, la voz de Anita.

0: Qué lindo tema, la voz de Alex Rodríguez desde Colombia. Listo, viene a continuación la voz de Gustavo Lima, ex iracundo. Ese mismito, ya mismo, pero antes vamos a hacer sonar el tema. A ver, por acá está, si no me equivoco, si, acá está. Acá está, encontré por fin, siempre se me esconde esa voz, esa voz. Esa voz de los años 2013, 2015, 2017, la voz de Nelly, Nelly Guaminga. ¿Cómo estamos, hermana Nelly? Aquí está, escuche su voz con cuidado.
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0: Esa es la voz de hermana Nelly Guaminga, una de las primeras locutoras de Radio Z1 Guayaquil. Les extrañamos aquí a millón en la cabina Z1. Muy pronto ya viene dos locutores más, recién saliditos del horno. Así es, recién ya se están formando, ya están en kinder, pre-kinder, ya van al primer grado de la escuela. Muy pronto, hermana Nelly regresa a las cabinas de Radio Z1 con dos locutores, sus maravillosos hijos. Así que, saluditos muy cordiales, Dios me lo bendiga. Recuerde que el Señor nos ha hecho triunfadores. Todo lo podemos en Cristo que nos fortalece. Gracias, Matilde. Saludos muy cordiales, Mi Vida Sin Ti de Jesús Adrián Romero, listo, Luchito Tenesaca, ya vamos a complacer, pero antes viene Gustavo Lima. ¿Te acuerdas de esta maravillosa melodía? Vamos, esta música le vamos a dedicar a nuestra hermana Nelly Guaminga. Eres triunfadora. Eso.

Exactamente, exactamente. Ya tenemos 13:10, 13:10 en el Ecuador continental. Una hora menos en la provincia insular de Galápagos. Toñito dice, amigo mío, ¿qué tal? Saludos todos de mi tierrito Pote Concepción. ¿Cómo estamos, Toñito? A los tiempos, ¿cómo está sus maravillosas hijas? Tienes un hijo y una hijita, ¿sí o no? Que cuides, hermano querido, cuídese, cuídese bastante. Pero siempre digo a mis queridos amigos y amigas de tiempos aquellos, tal vez de la infancia, que no se olviden de Dios, Toñito. Juntos crecimos en la iglesia, ¿sí o no? Yo recuerdo que cuando pasábamos a cantar en coro de la iglesia, hacíamos dos filas. Creo que yo estaba en su fila, en la fila derecha, si no me equivoco. Pero, ¿qué tiempos aquellos? Nunca te olvides, Toñito, de lo que nuestros padres enseñaron. El principio de la sabiduría es el temor a Dios. Así que, gracias por lo menos por este medio. Nos contactamos, cuide a sus maravillosos hijos. La Biblia dice que los hijos son herencia, herencia de Jehová. El mejor regalo, la mejor herencia que usted y yo podemos dejar a los hijos. Está bien el carrito, está bien el dinero, está bien los negocios, está bien. Pero el mejor regalo como padres que nosotros podemos dejar a nuestros hijos, que ellos conozcan a Cristo. Así que te animo, Toñito. De pronto, si el Señor nos da la vida, nos vemos en enero. Déjese ver, pues, varón, déjese ver, déjese ver. Ya, usted anda como ya, como decimos acá, los guayacos, acá decimos, ay, usted ya parece pelucón, ya no conoce a los más bajitos. Mentira. Un abrazo, Dios bendiga.

0: Dice H. Toñito, que Dios me lo bendiga grandemente. Gracias. ¿Qué dice aquí? Pusquín dice, buenos días, hermano. Gracias, Pusquín. Luis de Saca, ya viene ese temita, lindo tema que viene a continuación. Muchísimas gracias. Bueno, no sé quién se metieron ahí en la transmisión, pero bueno, bendito sea el nombre del Señor. Hola, ¿qué pasó? Ahí fue. Listo. Viene a continuación un temita lindo, recuerdo también, me encanta esta maravillosa melodía que siempre la dedico a esa persona que amo después del Señor, a mi amada esposa. Así que, hermana Nelly, también te complacemos este lindo tema que viene a continuación, hermana Nelly Guaminga, le vamos a dedicar a su amado. ¿A quién amado, hermano? A ese amado que nunca falla. A ese amado Jesucristo, que es su amado esposo. ¿Sí o no? Jesucristo, su amigo fiel, su confidente, fiel, que siempre está en las buenas y en las malas, ¿no es cierto? Así que, una vez más, escuchamos esa hermosa voz de Nelly Guaminga. ¿Qué pasó? No, ese no es el track número 2, ese mismo, vamos.
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0: Esa mismo es, dice la voz del pueblo cristiano. Lindo tema de Jesús Adrián Romero. Gracias, Toñito, por compartir la transmisión. Gracias, hermana Nelly, por ese un me gusta. Gracias por tocar la batallita. Hermana Nelly, aló. Siempre Chino dice, saludos, hermano. Chinito, saludos.

Saluditos cordiales, gracias, hermano Juan. Juan J. dice, saludos hermano Lamar desde New York. Qué triste la partida de mi primo evangelista Rolándose. Qué triste, ¿no? Físicamente, tristeza total. Y hoy solidarizamos, estimado hermano. Que Dios te consuele, te dé fortaleza, te dé ánimo. Pero debemos resignarnos y estar convencidos de que el siervo del Señor no ha muerto. Él está descansando. La Biblia dice, en un abrir y cerrar los ojos, la trompeta final, allí. Los muertos en Cristo, dice la Biblia, resucitarán primero. Tenemos esa esperanza viva que el apóstol Pablo dijo, para mí el morir es Cristo. El vivir también es Cristo. Pablo dijo, he peleado la buena batalla, he terminado mi carrera, he guardado la fe, por el cual el Señor me tiene preparado una corona de justicia. Ese debe ser el pensar de todo cristiano. Que no sabemos si mañana estaremos, más luego estaremos, no sabemos. Pero lo que sí, en algún momento mi profesor del seminario me dijo, hay que cuidar la salvación como si hoy fuera el último día de Emmanuel Amar. Hay que cuidar la salvación, porque en cualquier momento también nosotros nos vamos. Gracias Juan J. Saluditos muy cordiales, gracias. Que Dios

te consuele, querido amigo. Amigo dice, póngame una canción, por favor, a Punchy Jesucristo, solista Steamboy. Claro que sí. Te complacemos ya. Recordando esos tiempos aquellos. Gracias, Toñito. Oración por la familia, dice Juan J. Listo, estaremos orando también. No solamente complacemos con alabanzas, sino también oramos por tus peticiones, situaciones que podemos estar pasando, porque la Biblia nos enseña que debemos orar unos con los otros para pedir el consuelo, el amor, la fortaleza de nuestro Padre Celestial. Gracias, Nelson Pinta. Gracias también, Nelson Pilataxi. Gracias por ese un me gusta.

Qué lindo tema, qué lindo tema. Estábamos complaciendo a nuestro amable oyente Luchito Tenesaca. Está escuchando al norte de Guayaquil, en la Ciudadela. Y se me fue el nombre. Uy, se me fue el nombre. Le dicen a Caraguay chiquito. ¿Qué más dice? Guamote chiquito. No, no, no. El sector de ahí. Ay, se me fue el nombre, hermano. Ese mismo, Pascuales City, Paquilla dice, en Paquilla el hombre está escuchando, recordando aquellos tiempos de su amada esposita en vida. No, qué tiempos, nunca se va a olvidar y nunca se olvidará de una persona que estaba años y años al lado de su esposo, en este caso, al lado de nuestro hermano Luis Tenesaca. Su esposita partió ya hace tiempo. Hace pequeño tiempo partió a la presencia de Dios, pero lo que se sembró en aquellos tiempos, ese amor jamás, yo digo, se borrarán en la mente. Muchísimas gracias, hermano, ya 2 años y medio, dice hermano Lamar, mi esposita ya está descansando en la presencia de Dios. Ahora nuestro deber, Luchito, es prepararnos, ¿no es cierto?, para encontrarnos en algún momento en el cielo con ese ser amado o amada, ¿no? Hay que prepararnos. La Biblia dice, no todo el que me dice Señor, Señor entrará en el reino de los cielos, sino todo aquel que hace la voluntad de mi Padre, dice la Biblia. Entonces, nuestro deber es prepararnos para ese día, ¿no? Así que te complacemos en esta maravillosa mañana a nuestro querido hermano Toñito.

0: ¿Cómo estamos, Nelly? No se me esconda, Nelly. Vamos a escuchar la voz de Nelly. Guaminga. ¿Qué tiempos aquellas?
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0: No se escuchó, DJ. Una vez más, póngale. Una vez más, DJ.
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0: Eso.
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Dice saludos desde Guerrero del Fortín. Pedrito Guaye dice, hola, buenas tardes, hermano, Dios me lo bendiga, ponga coro Jesús, el buen pastor de Guayaquil, gracias a toda la familia Guayi, saludos cordiales. Aprovechando hoy ya mismo, a las 2 de la tarde, nos vamos. Hoy tenían que hacer el programa a los de Seminario Sinaí de la Compus 10, Extensión Durán. No llegaron y aprovechamos nosotros el tiempo haciendo un poquito de programa, estar en contacto con nuestros seguidores. Así que ya mismo se queda a cargo toda la tarde nuestro querido hermano Reverendo Pedro Cepeda Fernández, la voz de la mañana en los fines de semana. El hombre ya vino terminando, dice todo. ¿Sí hizo caldo de mondonga? No hizo hoy. La otra semana, dice. Aparte de ser un gran locutor en fin de semana, Pedrito Cepeda Fernández también tiene su especialidad de chef. Cocina rico, delicioso plato típico de nuestra tierra, de nuestro páramo. ¿Quién no se ha saboreado, Toñito? ¿Te acuerdas? El caldito de mondongo de borrego con arroz de cebada. ¿Te acuerdas, Toñito? Ya se ha olvidado de comer, Toñito. Ese rico, delicioso, levanta muertos, le dicen acá en la costa. Así que si de pronto usted quiere saborear en fin de semana un rico, delicioso caldito de mondongo de borrego, la cabecita, la lengüita, la jeta del borrego, contacte con Pedro Cepeda Fernández, él directamente en su casita. Él va a hacer su entrega sin recargos. Saludos muy cordiales. Diego Pinta dice, saludos hermano, bendiciones, full sintonía, gracias Diego Pinta. ¿Cómo está? Ingeniero Diego Pinta, también uno de los hermanos, amigos, colegas, estudiantes. Toñito dice, claro que sí, lo más rico que hay, amigo, claro. Sí hacemos envío internacional también, Pedro, el caldito. También hacemos entrega internacional, Toñito, así que póngase pila, le sacamos una foto, pero... buena foto les enviamos a su WhatsApp. Saludos, amigo. Emanuel dice, gracias, Pintag TV, a los tiempos, hermano. Lázaro, sal de ahí. A los tiempos se resucita Pintag TV. Ya, como ya. Ya ha subido, ya ha crecido. Ya tiene 3 pisos de la iglesia Inspiración de Dios Caliata, presidente ejecutivo de la iglesia Inspiración de Dios Caliata. Ya no conoce a los más bajitos, a los más chiquitos, así son. Mentira. Dios me lo bendiga, gracias. Dios bendiga, dice, excelente programa. A ver quién más se conecta. Juanito Olobaches. Ah, ya. Juanito Olobaches dice, saludos, Dios le bendiga, hermano. Juanito Olobacha es, imagínese, Pedrito, gracias a Juanito Olobacha, es un gran locutor que estaba a punto de firmar el contrato con Radio Z1 para las madrugadas. Gracias a él, usted está aquí ahora en las madrugadas, porque si Juancito Olobacha no hubiera firmado, si hubiera firmado el contrato, este lugar estuviera aquí, o sea, este lugar hubiera sido para Juancito Olobacha. Gracias a Dios salió la visa a Estados Unidos, ahora está desde la Johnny, monitoreando su radio. Es más conocido en el mundo artístico, el locutor más dormilón de la costa ecuatoriana y gran amigo profesional. ¿Por qué será? Como taxista profesional, donde quiera en aquellos tiempos, pero ahora ya no se puede. Donde cogía el sueño, por ahí estacionaba bonito y se quedaba dormido. Por eso le dicen el locutor más dormilón de Z1, ya está en la Johnny, Estados Unidos, Juan Olobacha. Ahora está Pedrito Cepeda Fernández en las madrugadas. No se olvidará de los más bajitos, Olobacha. No se olvidará, Ape Varón. Ya se olvida, ya creo que también usted has pintado el cabello, ya estás hablando en English. Ya no se recuerda de los más chiquitos, de los más bajitos. Así que recordarás, aunque sea envíe una botellita de agua acá para los locutores, con la marca de Nueva Jersey.
Elsa Vázquez, saludos.

Anilú, ¿qué será Anilú? Anilú dice, buenas tardes, hermano, que el Señor me lo bendiga en abundancia. Gracias por esa palabra de bendición, Anilú. ¿Será Aniluz? El Chamito, ¿quién será el Chamito? Saludos cordiales, gracias por la conexión, gracias por compartir la transmisión, gracias por un me gusta, toque, toque la pantallita. Hágale, hágale eso. También voy a decir como mi hermano Guachito, hágale tiki tiki tiki tiki tiki tiki tiki tiki tiki tiki tiki tiki tiki tiki tiki tiki tiki tiki tiki la pantallita, eso. ¿Dónde está doctor Guachito? Saludos, Joselito Guacho, bueno. Isaac Yuquilema, gracias, eso, muy bien, funcionó el tiki tiki, compartió la gente.

Saludos, saludos muy cordiales. Isaac Yuquilema, iglesia. Bueno, coro La Gloria de Dios. Pintac TV dice: una alabanza al ministerio Jehová Nisi en tema medio de la maldad. Listo.

Exactamente, muchísimas gracias. 13:29. 13:29 en el Ecuador continental, una hora menos en la provincia insular de Galápagos. Vamos, maestro, vamos a complacer a nuestro querido hermano Pintac TV, el presidente ejecutivo de la Iglesia Inspiración de Dios, Caliata, centro de Guayaquil. ¿Quiere escuchar esta melodía? Allí también canta su amada esposita.

Eso, a puro estilo de Giovanni. Sí. Juancito Lobacha dice, pronto volveremos, amado hermano, a casa donde empezamos, donde Dios transformó mi vida. Qué buena noticia, qué buena noticia. Acá su puesto está esperando, pero ya en las madrugadas ya está ocupado. Necesitamos para amanecer la

Muchísimas gracias, Dios me lo bendiga. Gracias, gracias, Yayito. Dios bendice a Chun. Julián Yuquilema, gracias por ese un me gusta. Marina Castro.

0: minutos. 13:32. Antonio Yungán, saludos. Nena dice saludos. Hoy estamos aprovechando este tiempo haciendo el live a través de TikTok Live, aprovechando este maravilloso tiempo. Rebeca, Rebequita, vaya, saludos muy cordiales. Gracias por ese un me gusta, gracias por compartir la transmisión de Radio Z1 en el TikTok Live. A nuestros amables oyentes en el mundo entero. Bueno, ya, ¿qué tal si en este momento? Pedrito, ven acá, vamos a conversar un ratito, ven, llamo. Aquí está. Al Pedrito le ha dicho la esposa, te me vas temprano a la radio. Si quieres ir a la radio, pero vaya temprano. Cay, llamo. Eso. ¿Está bien? Eso, aquí estamos con Pedro Cepeda Fernández, acá. El hombre que ya mismo se queda a cargo de la radio. Yo me voy. Yo tengo que hoy terminar de lavar mi ropa. Yo vine a cumplir con mi tiempo de hacer los controles para el programa de seminario. Y a la última hora dice, hermanos, hoy no vamos a ir, chuzo, ¿no? Ahora tengo que regresar a terminar lavar la ropa.
1: La cuarentena.
0: ¿Ah?
1: La cuarentena.
0: Estamos en cuarentena ahorita, Mi esposa recién dado la luz ya a mi bebé 2 meses, imagínense, estamos en cuarentena ahorita. Eso, así que estamos con Pedrito, ¿cómo estamos? Dios me lo bendiga, saluda ahí.
1: Buenas tardes, hermanos, ¿cómo han pasado en esta hermosa tarde? Un saludo a nuestro hermano Isaac Yuquilema, no sé en qué parte de la ciudad se encuentra, hermano Isaac Yuquilema, un saludo cordial para toda su familia. Y gracias por este tiempo, hermano Lamar, es verdad que estamos acá de visita, pero ya vamos a seguir compartiendo las hermosas alabanzas también, no sé hasta qué horas vamos a estar tarde, pero vamos a acompañarlos.
0: Eso, hoy estaremos, usted puede seguir largo, hermano, ya hasta qué hora le dio permiso a su esposa, Pedro.
1: Hasta las 6 nomás.
0: ¿6 de la tarde o 6 de la mañana?
1: 6 de la tarde nomás.
0: Hable serio, ¿y cómo vas a hacer si tienes que salir mañana a las... No. A las 6 de la mañana.
1: Regresa nomás a la medianoche, a cualquier hora, ya cogiendo el taxi, ya como...
0: ¡Chuse! Cualquier hora, dice el Pedrito. Bueno, mire, nosotros los dos que estamos aquí sentados, somos colegas, tanto en acá en la locución y también donde vivimos. Los dos somos durancenses, somos de esa ciudadela privada donde, gracias a Dios, no ha pasado nada en este momento. Tenemos seguridad de la ida, la venida, gracias a Dios, porque nadie quiere ir a Durán, Pedrito. Yo quiero coger un taxi de aquí en Guayaquil y le pido una carrera a Durán. Dice, no, allá ni en juego, dice. Entonces, un poquito complicado, pero nosotros andamos bien resguardados con nuestras guardaespaldas, así que no ha pasado absolutamente nada. Y si supieran ustedes dónde vivimos, ustedes van a asustar, ¿ah?
1: Dejar si puedes.
0: Ajá, el punto donde tú vives, Pedrito, ¿cómo se llama ese sector? Donde, justamente ahí termina la calle, pues, ¿no? ¿Cómo se llama?
1: Justo termina la calle casi por... A Roberto Gilbert, por ahí casi termina ya.
0: Ya, pero ¿cómo se llama esa calle? Sal si puedes.
1: Sal si puedes, entras, sal si puedes.
0: Ah, ya, porque sí hay un puente vía,
1: Payatanga y
0: Sal si puedes. Vía a Riobamba, ahí hay un puente Payatanga. Que se llama Sil, ¿cómo es?
1: Sal si puedes,
0: ya. Por ejemplo, yo vivo en un sector que se llama ¿cómo se llama el sector de la iglesia Yosef Adonai?
1: El Cerro Redondo.
0: Yo vivo alrededor de Cerro Redondo, donde dice, donde entra no sales. Si eres cristiano, sales, pero si no eres cristiano, olvídese, no sales de ese sector. Por allí vivimos, nosotros no somos pelucones, por si acaso, somos la gente del pueblo. Así que de esa manera nosotros hemos venido, hemos llegado acá a la cabina Z1 ya. Pedrito, ¿cuánto tiempo estás acá?
1: Bueno, yo casi prácticamente estoy recién para 6 años nomás ya.
0: ¿6 años estás aquí? No creo. No. No, en la radio.
1: Estoy ya para 3 años, creo.
0: Ah, ya, sí, está para 3 años. y todavía seguimos aprendiendo. Bueno, yo ya estoy 3 años más, ya voy para 6 y sigo aprendiendo, porque nadie nació aprendiendo, porque la tecnología es constante, innovación. Entonces seguimos poquito a poquito, como dice el eslogan de nuestras emisoras. Nosotros no competimos, sino más bien edificamos con la palabra del Señor, también a través de salmos, himnos, cánticos espirituales, y de esa manera acompañamos en cada uno de nuestras programaciones, y cada locutor tiene su estilo. Pedrito es gran amante del vocablo de nuestra lengua nativa de Chimborazo en Quichua. Él se desenvuelve al 100% en nuestro idioma quichua. No es porque yo no sé o no entiendo, sí me encanta, pero lamentablemente yo no tengo esa facilidad de palabras en mi idioma quichua. Yo también soy quichua. Pedrito, imanishun, a ver, nishun, horas tawillashun, kunankai suma suma chisi, imorastikan, quichua simipi.
1: Bueno, Dios lo pay, que tarde pie, que a través de TikTok, ni bueno TikTok te imala ti kichwa pi que me to kunchi je taka o tiki. 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La 1:38 minutos mi kango que
0: Emmanuel Ramal. Bueno, por si si has dado cuenta, Pedrito, que aquí hay un hermano también de San Rafael Alto, está haciendo la práctica para, ya próximamente va a salir en vivo en uno de los programas en las tardes, los días lunes. Yo le digo, hermano, a ver, hable en quichua, dice que no sé hablar quichua. Yo le digo, hable serio, varón, usted de San Rafael Alto no va a saber hablar el quichua. Bueno, bueno, por un lado, por el trabajo, por estar tan entregados en el trabajo, muchas veces hasta hemos querido olvidar nuestro idioma, ¿no es cierto? Acá en la costa ecuatoriana hay muchos de nuestros hermanos y hermanas que ya están hace mucho tiempo acá en la costa ecuatoriana, ya no hablan mucho del quichua, pero nosotros, bueno, estamos ahí intentando ponerse al día con el quichua. Así que muchísimas gracias a cada uno de ustedes, Dios me lo bendiga grandemente. Gracias a cada personita que están visualizando. Por ahí está viendo el hermano Abeja. Es hermano Abelardo Ilvis, más conocido como el hermano Abelardo Ilvis. Saludos muy cordiales, estimado hermano. Y ahí todo Dios bendice a Chun, Kambaktukui, Kausaipi, Maipiti, Uyakungi, Maimata, Tichapakungi. Dios bendice a Chun, Wauki, Abelardo Ilvis. ¿Quién más está viendo? El Riobambeñito. ¿Quién será el Riobambeñito? Está viendo. Muchísimas gracias en esta maravillosa tarde. Así que ya mismito. A ver. Ya yo voy a estar retirando. Se queda a cargo al 100%. Al 100% nuestro querido hermano Pedrito Cepeda Fernández, que estará poniendo alabanzas, las alabanzas que tú quieres escuchar, no lo sé. Pero bueno, ¿no? Mientras tanto, escuchamos este maravilloso tema. Es tendencia también. ¿Cuál es? A ver. Ese mismo. Ya me estoy olvidando también. Un temita, por favor. ¿Cuál es? Vamos, Juancito Olovacha. ¿Quién viene? ¿Sabe qué, varón? Usted se queda a cargo. Yo tengo que ir a terminar a lavar la ropa, ¿verdad? Te dejo a usted. Usted amanezca nomás en la radio. Por acá dice Juan Quito, dice, hermano, saludos desde el mercado mayorista de Quito. Y también saluditos a la familia en Manso Guayas.

Miguel Chispa, saludos. ¿Quién dice ahí? Juanita Muyo. Dice, buenas tardes, hermanos, saludos desde Riobamba. La Sultana de los Andes, ciudad bonita. ¿Qué dice ahí? ¿Qué dice? John Paul Pintas dice, saludos cordiales, Guauquis. Pedrito Chafla, saludos.

perdón, hermano. John Paul Cando. Ah, ya. Es Pablito Cando, si no me equivoco. Saludos muy cordiales, Pablito Cando. Roland Arango, así de Roland Arango. Saludos, hermano. Dios les bendiga. Gracias. Póngale.

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1: 13 con 45 minutos. Te complacemos con este maravilloso tema. Mayaguay de Roland Arango.

Saludos cordiales, buenas tardes. Ya estamos nuevamente junto a usted en esta hermosa tarde, sábado. Ya cuando marcamos las 13 horas 51 minutos, damos un cordial bienvenida a todos quienes están tras las cámaras. Un saludo cordial, buenas tardes. En esta su estación favorita, Radio Z1 1400 AM, mis estimados hermanos.

Así es, vamos a continuar proyectando las alabanzas en esta tarde, tal vez uno de los alabanzas que usted sepa. Bueno, en esta tarde vamos a proyectarnos las alabanzas de aquel tiempo que hoy por hoy está marcando mucha diferencia. Y a través de la letra de nuestras hermanas Diospagetiana, prácticamente está relacionado a lo que es a la doctrina. Y siempre en cada alabanza tenemos que tener, saber lo que es la doctrina de la palabra de Dios. Así es que maravillas del Señor interpreta Ministerio de Adoración Alabanza Diospagetiana.

Saludos cordiales, buenas tardes a nuestro hermano Bonito Lobacha. También está en la fina sintonía en esta hermosa tarde. Gracias. Gracias por estar junto con nosotros. Gracias por compartir. Y nuestro hermano Solitario, buenas tardes.

Saludos cordiales de nuestra hermana María Pilco. No sé de qué parte de la ciudad está enganchados con nosotros en esta tarde. Saludos cordiales de la hermana María Pilco. Buenas tardes. A nuestra hermana Mucho, no sé cuál será el apellido o el nombre más. Mucho Hilda. Saludos cordiales a nuestra hermana Hilda Mucho. A los tiempos, nuestra hermana Hilda Mucho nos conecta con nosotros a través de la radio Z1, a través de TikTok. Estamos junto a ustedes.

Saludos cordiales, buenas tardes de quienes están enganchando a través de TikTok. Un cordial saludo para nuestros hermanos quienes están en la fina, fina sintonía. Gracias por compartirnos, gracias por sintonizar a la Radio Z1 a través de TikTok. Saludos cordiales para nuestra hermana María Lema, bendiciones, buenas tardes. Saludos cordiales para nuestro hermano Enrique Mite. Saludos para nuestra hermana María. Saludos hermanos, nos acaba de escribir. Gracias, no sé en qué parte de la ciudad, provincia o el Ecuador nos sintoniza. Nos pueden reportarnos. Tenemos las 13:57, 1:57. Vamos a compartir otra hermosa alabanza que viene junto con nuestra hermana Eva María.

comenzando junto a usted, empezando la tarde. Ya marcamos 13 horas 58 minutos. Estamos a través de TikTok, a través de la Radio ZU, ¿no? Desde Guayaquil.

Saludos cordiales para nuestro hermano Enrique. Mite, dice hola, hola, hola. Dios bendiga. ¿Cómo están? Ya en la radio estoy escuchándonos. Acaba de informar nuestro hermano Enrique. Me podría complacer con una alabanza para el Señor de las Hijas del Rey. Dios me lo bendiga. Ya después de esta alabanza que nos pidió nuestro hermano, a ver, vamos a ver, ¿no? Nuestro hermano, la voz de la selva. Saludos, mis siervos, desde Grupa, una temita de coro, la Grey de Dios. Dios incomparable. Después de la temita vamos a compartirnos, vamos a proyectarnos la alabanza pedida a través de nuestro hermano Enrique a las nuestras hermanas hijas del rey. Ya, más luego vamos a seguir compartiendo.

14 horas 2 minutos, 2 de la tarde con 2 minutos en su estación favorita Z1. Gracias por compartirnos, gracias por seguirnos, nuestra señal, nuestra sintonía. En esta preciosa tarde vamos a compartirnos una alabanza que nos hizo pedido. Una alabanza tan hermosa, tan maravillosa, a través de los ministerios, quienes están siempre, siempre, día tras día, luchando, haciendo esfuerzo, haciendo una canción, hecho un mensaje hecho una canción. Así es que saludos cordiales para nuestras hermanas Coro Grey de Dios, acá en la ciudad de Guayaquil. Y viene una temita, Dios incomparable, para todos ustedes en esta hermosa tarde. Sábado, 8 de agosto, 14 horas, 3 minutos, 2 de la tarde. 3 minutos, saludos para Europa. Para Europa.

0: nunca jamás empieces una reunión. Ah,
1: bueno, mil disculpas de aquí, nos hicimos una travesura tremenda, pero ya vamos a complacer nuestra hermosa alabanza de coro, la Grey de Dios. Buenas tardes, saludos cordiales a todos quienes están en la fina sintonía a través de la radio Z1 1400 AM. Ya estamos nuevamente con esta hermosa alabanza. Saludos cordiales para nuestra hermana Elvira Guamán, la directora de esta hermosa alabanza, de esta hermosa coro, de este hermoso grupo, la Grey de Dios.

14:06, 2:06. Saludos cordiales para aquellos amigos, amigas, hermanas y hermanos quienes siguen enganchando en esta preciosa tarde, sábado 8, ya tenemos, ya contabilizamos, agosto 8. Cómo pasan los tiempos, cómo pasan los años, los meses. Así es nuestra vida, día tras día nos siguen pasando, siguen terminando. Todo es la voluntad de Dios.

Saludos cordiales para nuestra hermana Rosita Buñay. Bendiciones en esta preciosa tarde. Para nuestro hermano Vicente Álvarez, saludos cordiales, Dios me lo bendiga. Gracias por sintonizarnos en esta preciosa tarde. Y un saludo cordial para aquellos quienes están en su almuercito. Buenas tardes, buen provecho para quienes están saboreando un plato típico, un plato fuerte. Solamente es por la voluntad de Dios, por el amor de Dios. Día tras día Dios nos provee el pan nuestro de cada día, que en su mesa, en nuestra mesa, no nos falta. Eso es la gracia, el amor de Dios, que siempre, aunque nosotros digamos que no tenemos nada que comer, pero Dios nos provee de una u otra manera. Así es, mis hermanos, ánimos, saludos cordiales a través de Hijas del Rey. Esta tarde vamos a proyectarnos desde Riobamba. Nuestras hermanas vienen a interpretar esta hermosa alabanza.

Saluditos cordiales para Milán y con amor. Así es, no sé en qué parte de la ciudad. Así, Teresa, gracias por estar junto a la Radio Z1 1400 de M. Un saludo cordial para Melanie con amor. Un saludo para Livín Arriola. Bendiciones, saludos cordiales. Saludos para Patricio Aguagallo. Bendiciones, buenas tardes.

Esta fue la participación de Coro Hijas de la Red desde la ciudad bonita Riobamba. Un saludo cordial para nuestros hermanos acá en Bella Sultana de los Andes de Riobamba, a los integrantes de Coro Hijas del Rey. Saludos cordiales para Lucicita, bendiciones, buenas tardes. Para nuestro hermano Pedrito Valle, saludos cordiales. Dios me lo bendiga. Marcos, saludos, Pedrito. No sé, me pueden identificar con cuál tenemos el gusto. Marcos, buenas tardes. Las 14:13, 14:13. Hoy día sábado. Ya pasan los 8 días del mes de agosto también. ¿Y usted qué ha hecho? Dios, ¿cómo ha tenido en su vida? ¿Cuál ha sido la bendición durante estos años? Así es, mis hermanos. Las 14:14, 2:14. Saludos cordiales, Marquito, buenas tardes. Muchos saludos desde Quito, Yaruquía. Ya nos ubicamos con quién estamos en esta tarde. Gracias por seguirnos, gracias por compartirnos, Marquito. Saludos cordiales para su amada esposa Juanita. Bueno, tal vez por apodo nos conocemos, no sé, espero que no se moleste, no se enoje. Marquitos para su esposa Juanita, la más conocida Tarro, ¿no? Así es, bendiciones, Marquitos, un saludo cordial para su amada esposa, para sus hijitos, para su hermana Juanita y para su cuñado Manuelito Maggi. Un saludo cordial allá en Quito, Yaruquí. Bendiciones, buenas tardes. Saludos cordiales para Marcos Cepeda. Bendiciones para Estalita. Bendiciones, buenas tardes para José Espinosa. Así es, vamos a seguir compartiendo. Bueno, a las hermanas vamos a hacer descansar un ratito y vamos a proyectar otra de las alabanzas que viene con nuestra hermana Eva María viene. ¿Quiénes conocen este tema? ¿Quiénes saben esta hermosa alabanza que nos interpreta nuestro hermano solista Lazo y también nuestra hermana Eva María? Saludos cordiales, nuestro hermano Marquito Chimbolema, es mi apellido, dice, claro, el más conocido trole. Así es, bendiciones, buenas tardes. Así es, 14:15, 2:15, desde Guayaquil, Ecuador, para el mundo entero en esta tarde, proyectando las alabanzas, los himnos hecho mensaje, las alabanzas hecho mensaje, canciones hecho mensaje en esta preciosa tarde. Algún temita, Marquitos, algún saludo para su familia, para la congregación, para el pastor de la iglesia.

Saludos cordiales, buenas tardes para nuestro hermano Pedrito Vaya. Buenas tardes desde Pifón. Estamos en Pifón en la sintonía total. Saludos cordiales para nuestro hermano Milton Palacio. Bendiciones, buenas tardes. ¿Desde qué ciudad nos reporta nuestro hermano Milton Palacio? Saludos cordiales para Pedrito Yuquilema. Bendiciones, buenas tardes. Me parece que son de la bella sultana de los Andes de Riobamba. Pedrito Yuquilema, buenas tardes. Un saludo cordial es para Carlitos Guzñay. Gracias por su fina sintonía. Desde Guayaquil, Perla del Pacífico, estamos junto a ustedes en esta hermosa tarde presentando las buenas.

Felita Valla, buenas tardes desde Pifo para nuestra hermana Micaela Guapi. Saludos cordiales, hermano, desde Villa La Unión, Cajabamba. Buenas tardes, cajabambeñas y cajabambeños. Saludos cordiales a la distancia para nuestra hermana Micaela Guapi. Bendiciones, buenas tardes para su querida familia, quienes están a full sintonía, tal vez estarán en almuercito. Buen provecho para cada uno de ustedes. Marquitos Chimbolema nos solicitaba una alabanza a Tigramo. Al estilo de Coro Corro Apunchipa Jambatio. Así es, vamos a presentarnos en esta hermosa tarde para nuestro hermano Marquito Chimbolema, que se encuentra acá en la ciudad capital de los ecuatorianos, Quito, Yaruquí. Bendiciones, buenas tardes a quienes están en la sintonía, a los que están enganchados a través de Radio 71. Nos complacemos estas hermosas alabanzas.

Saludos cordiales, buenas tardes. Bueno, Marquitos dice, es de Corocina y Corocina y así es. Un saludo cordiales para nuestras hermanas integrantes de Corocina y antes era Grupo Sinaí, hoy es Corocina y nos interpreta en esta hermosa tarde. Tigramuy.

Saludos cordiales, Juanita León, buenas tardes. No sé desde qué parte del país nos acompañan en esta hermosa tarde. Saludos, Juanita León, bendiciones, buenas tardes.

Así es, tenemos esta tarde, vamos a presentarnos a nuestras hermanas, no se escucha lo que no se interpreta en esta alabanza, con nuestras hermanas Coro Sinaí, desde capital de los ecuatorianos, Quito, Yaruqui, así es. Ahora vamos a ver cuál es Yuyari Utigrami, cuál es esta alabanza en esta preciosa tarde. Ya, esta es la más propia, la más original. Saludos cordiales para Manolito Chimbolema. Bendiciones, buenas tardes. Allá en Quito, Yaruquí. Para nuestro hermano Lorenzo Cepeda. Saludos cordiales para Alejandro Chimbolema. Quienes son oriundos de la provincia de Chimborazo. Colta Monjas. Hoy radica en Quito, Yaruquí. Nos interpreta Yuyari Itigrami.

Saludos cordiales, buenas tardes. Maquito Chimbolema dice: saludos a todos mis hermanos desde Coltamunjas, en donde quiera que se encuentren, bendiciones, dice. Saludos cordiales, Marquito, bendiciones, buenas tardes. Para nuestra hermana Rebeca Valla, bendiciones, saludos cordiales. Para nuestra hermana Sarita Vimos, a los tiempos, nuestra hermana Sarita Vimos, no sé en qué parte del país nos encuentra, tal vez en Vallatanga, en Riobamba, no sé por dónde encuentre, Dios lo bendiga, en esa hermosa tarde, Sarita Vimos. Bendiciones.

Saludos cordiales, buenas tardes para nuestro hermano Segundo Guamán, bendiciones para nuestra hermana Mari Yucaya, para nuestra hermana Elsa Delgado, bendiciones, saludos cordiales desde Guayaquil para el mundo entero, proyectando, compartiendo estas hermosas alabanzas al estilo de coro Sinaí desde Quito, Ecuador, y Gramo en Yuyari. Saludos cordiales para cada uno de ustedes quienes estén enganchados, tal vez se encuentren en su almorcito, en su actividad que día tras día nos hacemos en diferentes lugares. Así es, mis hermanos. Saludos cordiales para nuestro hermano Alberto Anilema, bendiciones, buenas tardes. Saludos cordiales, Albertito Anilema.

0: saluditos cordiales para nuestra hermana Marcia Timbila, así es. Bendiciones, buenas tardes. Un saludo cordiales. Catichi y compañeros para que sumas tarde horas. Achicapagui, 1018. Diferentes sectores pitandarios para Catichcugna. Saludos cordiales para nuestra hermana Hermelinda. Bendiciones, esto fue la participación de Coro Sinaí en esta preciosa tarde, sábado 8 de agosto, cuando marcamos ya con la hora 14:26 minutos, 2 de la tarde, 26 minutos. Vamos a seguir compartiendo, dice Marquitos, por favor, rota la alabanza. Y Manishpa, Amsa, Causa y Chapi, Puringi, por favor, ¿para quién es el tema? Saludos cordiales para Manuelito Freire, Manuelito Chuji, bendiciones, buenas tardes. Ahora vamos a ver esta hermosa alabanza en esta preciosa tarde.
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0: saludos, Danielito León. Saludos cordiales desde Guayaquil, en cualquier parte de la ciudad que se encuentra. Saludos cordiales, bendiciones, buenas tardes.
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0: Esta es la participación de nuestros hermanos hoy por hoy que están dando ustedes hermosas alabanzas. Con mucho amor, yo cantaré, nos interpreta Carlitos. Bendiciones, buenas tardes.

0: 14:30, 2:30. Saludos cordiales para nuestra hermana Narcisa Gamarra. Bendiciones, buenas tardes. Acá en bello cantón ferroviario Durán. Saludos cordiales, el siervo más chiquito, José Lito Lema. Bendiciones, buenas tardes.
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0: Para Pedrito Chafla, bendiciones, un saludos cordiales para nuestra hermana Narcisa Gamarra. Gracias por su sintonía, gracias por engancharnos en esta programación de la tarde junto a ti.

Saludos cordiales para todos los hermanos y hermanas que se encuentran en la casa de la adoración Paraíso Restaurado. Buenas tardes al siervo más chiquito, Joselito Lema, ya se encuentra acá en Paraíso Restaurado. Saludos cordiales, saludos desde la casa de adoración Paraíso Restaurado. Bendiciones, Joselito. A ver, dice, recién al almuerzo con los alumnos del Seminario Teológico Paraíso Restaurado. Bendiciones. Joselito Lema ya se encuentra acá en Paraíso Restaurado junto con los alumnos de estudiantes del Paraíso Restaurado. Saludos cordiales, bendiciones a cada uno de los hermanos quienes se encuentran preparando la bendita palabra de Dios que día tras día nos alimenta espiritualmente. Saludos cordiales, Joselito Lema, bendiciones. Saludos para Itandarich Kamanda, que es un más tarde horas. Radio TV Shalom, saludos colega, atentamente Franklin Ruchiquitio, bendiciones, buenas tardes. Capayo, que Pastor Franklin Vicente Ruchiquitio, otro de los duros de los micrófonos de Radio HCJB2. Saludos cordiales, bendiciones, buenas tardes. Se lo pague, que Joselito le manden saludos para mi pastor Franklin Ruche. Se lo pague. El pastor Franklin Vicente Ruche Quitio, no sé, Maipichacán. El Paguasipi, congregación, Maipica, que saludos cordiales, pastor Franklin Vicente Ruche Quitio. 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Saludos cordiales, Marquito Chimbolema. Saludos cordiales, ok, Joselito Lema. Bendiciones, buenas tardes, buen provecho, buen provecho. Caratito cani, almuerzo, penispa, menercanacho. Bendiciones, Joselito Lema.

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Saludos cordiales, buenas tardes, Oke José Lito Lema, que hizo más tarde pi paraíso restaurado Piyacuna, bendiciones, alumnos y estudiantes del seminario paraíso restaurado, buenas tardes. 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Al estilo de coro manantial, buenas tardes. Acá en Bella Sultana de los Andes, Orribamba.

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14 horas, 20 minutos, 2 de la tarde, 20 minutos. Saludos cordiales, Manolita Chimbolema. Nuestro pai, en Yucachivo, en Tandarishpa, Katikushka, Manta, Kaisumas, Tardesi. Juan Eduardo Naula Ayaika, buenas tardes, cantando una puyacón en ayuda, solo pague. Ani María Yasaka, bendiciones, buenas tardes. 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Juanito Naula Ayaika, bendiciones, hermanos, saludos. 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

0: Saludos cordiales, buenas tardes. Yo soy Lopay Kaisuma, Chiche, ahora están de Rish Pachamoscón a las 14:46, 2 de la tarde, 46 minutos. Costa Sierra, Oriente, no se vaya a apoyar con y que es más tarde, pi. Sandarish, Pacatish, Camante, Solopag, saludos cordiales. 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

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Al estilo de

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Saludos cordiales, buenas tardes, ok, Juanito, Paucar, Guapán, Peticior, buenas tardes. Más tarde, Peñón Canchivo, Compañanguichi, Juanín, Jacqueline, bendiciones, buenas tardes. 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Saludos cordiales, buenas tardes. 3 minutos y las 3 de la tarde, 3 minutos y 15 horas.

14:58, bendiciones, buenas tardes a cada uno de ustedes quienes enganchen esta hermosa tarde. Gracias por su amable sintonía. Saludos cordiales, buenas tardes a nuestro hermano Juanito Pocarro Guamán, el quichuareño, el más conocido quichuareño. Bendiciones, buenas tardes. Nos dice saludos desde Laurel,

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Saludos cordiales. Ok, segundo Guamangling. Saludos cordiales desde Cantón, Cantón Santa Clara, provincia de Pastaza. Hermano, que el Señor le bendiga en medio se lo pague. Y segundo Guamán, saludos cordiales a la distancia, acá a la provincia de Pastaza, a nuestro hermano segundo Guamán, saludos cordiales. También saludos cordiales a la salmista, la voz de Dios, la voz celestial, no sé, pero saludos cordiales en esta hermosa tarde.

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Saludos cordiales, buenas tardes, Pani Nancy Manya, bendiciones, buenas tardes. Cay bella sultana de los Andes, Rehuamba, Puyacún, Quinachuasca. Saludos cordiales, Pastor Alberto Copa. Bendiciones, buenas tardes. 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El principal de Z1 conoce este lugar, Ningacho. Saludos cordiales, Pastor Carlitos Vaya. 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Saludos cordiales, buenas tardes, Bani Blanquita, Guambo. 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

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Saludos cordiales, Pastor Alberto Copa, no se me pillacan. 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

estilo de Corón, Caballeros, Nuevo Amanecer. Jesús, Dios y Prometido. 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Bendiciones, buenas tardes. Pani Gladys, Tadai, saludos cordiales. 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

Al estilo de coro celestial, paricona, que hizo más tarde, pin. 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

Saludos cordiales, Pedrito Lata Cepeda. Saludos cordiales, hermano Pedro. Que Dios le bendiga en su ministerio desde capital de los ecuatorianos, Quito. Buenas tardes, Pedrito Lata Cepeda. 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Buenas tardes. Solo en su nombre hay salvación, Nishpami. 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Buenas tardes.

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Otro de los pelucones. 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

15 horas 31 minutos, 3 de la tarde 31 minutos. 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

Saludos cordiales, buenas tardes, 15:46, 14:00 y las 4 de la tarde. 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Buenas tardes. 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Buenas tardes. Eso lo pay. 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Yo se lo pay. 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Buenas tardes, hermanos. Saludos en la iglesia. Las buenas nuevas a todos los miembros de Guayaquil. Pastor. Juanita Mullo, bendiciones. Buenas tardes. 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

0: Elige una más.
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Señora Tenen, siempre adelante, muchos saludos desde los Estados Unidos, Baltimore. 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

las 4 de la tarde, 2 minutos, 16 horas, 2 minutos. 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Los coreales, Pani María Gómez. 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

0: Señor.
1: 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Caimicán Z1-1400 de AM. Saludos cordiales, Estados Unidos, Baltimore y Poyascuna. 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

más temas también cantan. Este más ministerio aliento de Dios. Como este Dios está la bancuna, cosa chingona, jatuya chingona. Muchos, muchos cantos curaban. Te adoramos, gloria a Dios.

0: Saluditos cordiales, Uki Francisco Paguay, bendiciones, buenas tardes. 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Dios bendice a Chon, la voz de Juanchito. Que se lo pague la voz de Juanchito, compañía con Caitar de Pie. Saludos cordiales para Evelyn Burgos. Saludos cordiales desde la distancia. Estás en la sintonía de Radio 71400 AM, desde Perla del Pacífico, Guayas, Ecuador, para mundo entero, transmitiendo las alabanzas. Las alabanzas de hecho mensaje. Esta fue la participación de Aliento de Dios con álbum titulado Gloria al Rey. Así de esa manera estamos ya culminando nuestras programaciones. Las 16 horas 7 minutos, las 4 de la tarde 7 minutos.
1: 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Muéstrame el camino.
0: Saludos cordiales, buenas tardes, Juan Mendoza. 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Saludos cordiales. Al estilo de Aliento de Dios, Panicuna o Kikuna. 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

las 16 horas 14 minutos, 4 de la tarde 14 minutos. 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Creo que a Chinguichi, provincia de Chimborazo, pi. Familias Ayaika, pastor Luis Ayaika, y Okunche Machazruz, Coriales. 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Renacidas por Cristo Panicuna. 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

Las 4:19 minutos, 4 de la tarde, 19 minutos. 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

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Saludos cordiales, Radio Estéreo, Lausí. 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

0: 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Las 4:25 minutos. A ver, aquí, Manuel. 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
0: 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A ver, Remer. Y mato que es por vuelta mongi, aquí, Manuel Lamarra.
1: Me olvidaba mi celular, mi esposa. Dice, a ver, ¿dónde está el celular? Chuzo, se me olvidó en la radio.
0: Saludos cordiales. Ay,
1: en mi casa se hace lo que yo me dejo, bueno.
0: En la casa manda su esposa.
1: Claro, solamente en mi casa.
0: Saludos cordiales, buenas tardes, Oki, Dieguito Pinta. Ay, pay, pisha, Tandarish Pacatín. Próximamente el locutor número. Locutor número 7. Número 7. Dios se lo pague. Okay, Diego Vinicio Pinta. Dios se lo pague. A ver, okay, Manuel Nacho, que okay, Diego, entre Santa Cubringui, que tarde.
1: Voy a dar la instrucción a Diego, cómo se maneja esto de equipo. Va a ser su discípulo.
0: Dios se lo pague. Bueno, a ver, capte, o okay, que Diego, tengo okay, que Manuel Campos.
1: Que se los pague. El detalle es que, Diego. No, usted no se olvide, Diego. Mira, en el momento cuando usted está hablando, este es su micrófono principal, ¿no es cierto? Este es el micrófono principal del locutor principal que está aquí en la cabina. Y en el momento cuando usted está hablando, mira, esta es la salida de su micrófono. Sencillamente, cuando ya dejamos de hablar, muteamos. Prendemos. Eso es todo, hermano. Ya, y si quiere mandar la música desde la computadora principal de la radio que está prendido las 24 horas ya, hace 6 años que yo llegué, es esta. Ahí está todo el Banco Nacional e Internacional de Música. Este sí hay que sentar bien bonito y aprender paso por paso para que el día cuando estés aquí solito sentado, no estés llamando. ¡Auxilio, auxilio! No se me quiere prender la máquina, etc. Entonces lo demás de este facilita, como dice. Uy, se van a estar por dos lados, está atrevido. Ya, más de música, no más varón. Está transmitiendo por los dos lados. Este aquí está también. Ah, no, es lo mismo, ¿eh? Allá. Ya, explícale.
0: Es el Paguiño Kenchi, gran maestro, Nacho, maestro de los locutores, maestro de maestros Jesucristo. Paguio que Manuel Lamar, Kenchi, que Diego Vinicio Pinta, el ser nuevo locutor de la radio Z1 1400 AM. Que tarde, Piño Kenchi, que Manuel con instrucciones. Himalaya, imagina, Rimarina, imagina, trabajana, Yancana, Nishu. Que también, que tarde, pica, con instrucciones. 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Se lo pague. Ok, Hugo Ríos, saludos de bendiciones.

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Allí se busca. La radio Viascuna está saludable. 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Un saludo para su familia, hermano Pedro Nispami Kishkangi. Que se lo pague Sandrita Maji. 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

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Estoy comenzando, me puedes ayudar mencionando en tus videos y en vivos. 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Saludos cordiales, Oki, Juanito Mendoza. Bendiciones, buenas tardes, me puede complacer con una alabanza grande y maravillosa de coro Nueva Vida de Cristo. Por favor, mi hermano, es para mi Kishkan Ginacho de Solopagi, coro Nueva Vida. 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

nuestro país, que hizo más tarde, somos también Ministerio de Oración Alabanza, cobra una nueva vida en Cristo. Nueva York, Manta, Panicuna, Cantancuna. Manhattan, Manta, Panicuna, buenas tardes, saludos cordiales. 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Puedes ayudar con una alabanza de ministerio, la gloria de Dios de Guaranda Tema. No me rendiré en Ispa mañana, Nacho. 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

Hola, hola, ¿qué tal? ¿Cómo estamos, mis queridos hermanos? Que el Señor me lo bendiga. Nos encontramos hoy en esta prestigiosa radio, Radio Z1 1400. Qué gusto poder compartir con cada uno de ustedes. Quisiera, antemano, pues primero agradecer a Dios. También quiero agradecer al pastor y a todos los amigos que me están apoyando y me están dando esa fe y esa esperanza que uno sí se puede. Más que todo, Dios nos da a cada uno de nosotros esa preferencia que nosotros podemos, si somos aptos para todos. Qué gusto poder compartir. Permítanme presentar, soy el hermano Diego Pintac. Soy de la provincia de Chimborazo. Tengo ya mis 40 años de vida que el Señor me ha regalado. Esperemos que el Señor me brinde unos cuantos añitos más para poder servir a esta prestigiosa radio. Igual soy casado, tengo mis 4 hijos, soy de un pueblito llamado Punín de la parroquia Riobamba del cantón Chimborazo. Pues Dios me ha traído a este medio, Dios me ha dado la oportunidad de servir a esta prestigiosa radio que vamos a estar compartiendo todos los días sábados a partir de la 3 de la tarde hasta las 6 de la tarde. Es todo lo que les puedo ayudar ahorita por el momento. Luego les daré cómo se va a llamar el programa y vamos a tratar de hacer algo bonito, algo diferente. También somos estudiantes, ¿no?, de la palabra, y también vamos a hacer algo creativo, algo educativo todos los días sábados. Así es que hago la cordial invitación a cada uno de nuestros amigos televidentes, a nuestros amigos radioescuchas, que nos haga la sintonía todos los días sábados a partir de las 3 de la tarde hasta las 6 de la tarde. Y no solamente los sábados, sino todos los días en la prestigiosa radio Z1 1400. Estamos activos las 24 horas y los 365 días del año. Es lo que les puedo contar, mis queridos hermanos. Dios mediante nos estaremos encontrando aquí, gracias al

Hermano Pedrito, que ahorita está de mi profesor, me está enseñando todo lo que son los controles de la radio, y muy gustoso, muy amable el hermano Pedrito, un Dios le pague de antemano, que el Señor me lo siga bendiciendo siempre por esa paciencia. Igual vamos a estar un poquito más aprendiendo para no tener esos errores. Yo sé que Dios me va a dar esa bendición, me va a dar esa capacidad de entender y cada día seguir mejorando. Y más que todo, vamos a seguir compartiendo la palabra de Dios mediante este medio. Un gusto saludarles, mi querido Radio Escuchas de Radio Z1 1400. Muy pronto estaremos con ustedes. El Señor me los bendiga. Dios le pague.

Bueno, queridos hermanos, estamos ahorita en la prueba, estamos dando, creo que ya el hermano Pedrito me está ayudando, creo que ya me va a hacer la calificación el día de hoy, estamos ya en los controles ya de la radio. Estamos haciendo ya la sintonía, estamos viendo si repruebo o no repruebo, yo creo que con la bendición de Dios vamos a probar un poquito nervioso. Pero con la bendición de Dios, yo sé que vamos a salir adelante. Así es que, mis queridos hermanos, les hago la cordial invitación una vez más, todos los días sábados, a escuchar.

Dejarnos en la sintonía de Radio Z1 1400. Son exactamente las 5 de la tarde con 20 minutos, mis queridos hermanos. Hoy sábado 8 de agosto, ya estamos cerca a finalizar el año y con la bendición de Papito Dios esperemos que sigamos unos cuantos más aquí gozando en esta vida. Queridos hermanos, les pido mil disculpas de antemano de haber interrumpido esta señal. Yo sé que ustedes estaban gustosos de escuchar la programación de nuestro hermano Pedrito, pero nosotros igual estamos con la bendición de Papito Dios haciendo ya las prácticas, quizás para poderles acompañar el día sábado, o bueno, yo sé que el hermano Pedrito me dará la oportunidad, él me dirá cuándo y cómo. Así es que mis queridos hermanos, una vez más, que el Señor me los bendiga en esta tarde, a seguir en sintonía, a seguir en esta hermosa programación. Les dejamos con la musiquita al aire.

Bueno, mis queridos hermanos, qué gusto poder compartir en esta hermosa tarde. Soy el hermano Diego Pinta, que voy a estar acompañándole todos los días sábados. Me permito, voy a retirarme en este momento para que el hermano Pedrito ya coja la sintonía, coja la radio, coja la programación para no seguir interrumpiendo, mis queridos hermanos. Un Dios le pague a cada uno de ustedes por escuchar esta prestigiosa radio y por poderles interrumpir. Un Dios le pague a cada uno de ustedes. Muy pronto estaremos ustedes. Que el Señor me los bendiga. Una hermosa tarde, un hermoso fin de semana y un hermoso inicio de semana. Que Dios nos acompañe, que Dios nos dé salud, vida para seguir en esta programación, seguir alabando, seguir glorificando lo que es la palabra de Dios. Que el Señor me lo bendiga. Una hermosa tarde, queridos hermanas, hermanos en toda la provincia, en todos los cantones, a nivel nacional, a nivel mundial, que nos escuchan esta prestigiosa radio Z1 1400.

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Se me gusta compañía con Pani María Eulalia. 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

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A ver, hermano, llévale a comer y a su maestro. 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

Saludos cordiales, Pani Sumaxisa. 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

0: 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Oki Leonardo, Leonardo Carril. Bendiciones, buenas tardes. Gracias por su amable seguidoría, esa preciosa tarde. Un saludo cordial, un abrazo fuerte a la distancia. Las 17 horas 40 minutos, 19 minutos y las 18 horas.
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Bueno, muchísimas gracias, queridos hermanos, hermanas, por estar en la sintonía de Radio Z1. Muy gustosos de poder compartir en esta tarde. Nos despedimos justo con el hermano Pedrito, sin antes también de extender un fraterno saludo allá en la provincia de Chimborazo, a mis señores padres, Nicolás Pintac, a mi señora madre, Yoconda Pérez, a mis hijos, a mi esposa, que también nos están escuchando. Cómo no también extender a todos mis queridos amigos de la comunidad del Cantón Guamote, de las comunidades de Atapo, de todos los de la parroquia Palmira. Cómo no también extender un fraterno saludo a todos los cantones de la provincia de Chimborazo, Penipe, Chambo, Guano, Cumandá, Chunchi, Alausí, que creo que deben estar también en la sintonía. También aquí en el Cantón Guayaquil, a todos los cantones de la provincia, extender un fraterno saludo a cada uno. Y también ya nos estamos despidiendo, haciendo las prácticas el día de hoy en esta prestigiosa radio. Nos despedimos, un Dios le pague a cada uno de ustedes. Queridos hermanos, les esperamos pues que sigan en la sintonía todos los días en esta radio. Igual estaremos ya también el hermano Pedrito, los hermanos que están dirigiendo pues ya la radio, darán el visto bueno y para poder también acompañar aquí, también extender algunas reflexiones bíblicos para trabajar conjuntamente con la radio. El visto bueno nos dará el hermano Pedrito, nos dará el hermano Lamar, nos dará el visto bueno el pastor. Entonces nos despedimos, un Dios le pague a cada uno de ustedes por estar en sintonía de la radio. Conmigo hasta el próximo sábado. Muchísimas gracias, que el Señor me los bendiga. Será hasta una próxima oportunidad.

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1: 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Pocos días después, Ruth le dijo a Noemí, déjame ir a recoger espigas. Seguramente los que cosechan en los campos me dejarán seguirlos para recoger las espigas que vayan quedando. Noemí le dijo, anda, hija mía. Entonces Ruth se fue a un campo de cebada y comenzó a recoger las espigas que dejaban los trabajadores. Sin saberlo, Ruth tuvo que buena suerte de ir a trabajar en el campo de su familia de Elimelech, el defunto esposo de Noemí. Esa familia se llamaba Boaz y además era muy rico, muy importante en Belén. Ocurrió que ese día, Boaz salió a Belén para vigilar el trabajo de sus campos. Cuando llegó al campo, saludó a sus trabajadores. Que Dios le cuide a todos. Y ellos respondieron, que Dios te tenga bendición. Luego Boaz le preguntó al jefe de los trabajadores, ¿quién es esa muchacha? Y el jefe le contestó, es la muchacha de Moab, que vino con Noemí. Me suplicó que le dejara recoger las espigas que se les cae de los trabajadores. Desde que llegó en la mañana, ha estado trabajando duramente y apenas ahora está tomando un corto descanso en la choza. Boaz le llamó a Ruth y le dijo, oye bien lo que te voy a decir. No vayas a recoger espigas en otros campos. Quédate aquí y acompañe a mis trabajadores. Mire bien por dónde van y sígalas. Les ha ordenado a mis trabajadores que no molesten. Cuando tengan sed, ven y toma agua de las tinajas que ellos han llenado. Entonces Ruth, en señal de humillación, se inclinó hasta tocar el suelo con la frente y le preguntó a Boaz, ¿por qué usted tan amable conmigo? ¿Por qué se preocupa tanto por mí si soy una simple extranjera? Boaz le contestó, ya me han contado todo lo que has hecho por tu suegra después de que murió su esposo. Sé que dejaste a tu familia y a tu país para venir a vivir con nosotros, que somos gente totalmente desconocida para ti. Que Dios te premie por todo lo que has hecho. Que el Dios de Israel, en quien ahora buscas protección, te haga mucho bien. 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